0: Paco, llegamos al fin de semana de tu rica radio, ¿cómo estamos? Buenas noches. Si quieren pasarla bonito, fin de semana, un favor ahí, manito con dedito, pulgar arriba, al rico y sabroso WhatsApp de Radio Mar. Los que quieren pasarla bonito, a reportarse.
1: Bonito.
0: Con Radio Mar la paso bonito.

con Radio Mar el fin de semana, qué bonito. A reportarse con ganas, a bonito. Con Radio Mar el fin de semana, qué bonito.

0: La paso bonito.
1: ¿Qué fue, mano?
2: Oye, chamo, ya suéltame, pe, compadre. Déjame chambear, pe.
3: Bonito. Con Radio Mar el fin de semana lo paso bonito.
2: Bonito, bebé.
4: Yo me...
2: ¡Oye! ¡Cambia de radio hoy!
1: ¿Qué fue, mano?
2: ¡No me tumbes el programa,

0: chachar bien rico.
1: ¿Qué fue, mano?
2: Hoy la gente está pero bravo hoy día. Dale, dale, dale, dale.
3: Bonito. Ay, ay, ay. Todo me parece bonito con el Toro Mar. Aquí tu amigo el Rena, rumba Guarmey, no la ves, venado, que ya llevo.
2: Anda, Guarmey, nomás yo voy a tu jato aquí en Lima, el Torazo.
1: ¿Qué fue, mano?
2: Anda tranquilo por la sombrita, Toro. Se va Guarmey. Cuando regrese, no la ves. Fin de semana con tu radio.

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0: Fin de semana, salsa variadita. Voy alistando salsita de Andy Montañez.
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0: Del maestro Héctor Lavoe.
1: 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Ok, ok.
0: Gran combo de Puerto Rico.
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0: El maestro Ángel Canales, Dios mío. Tenemos rica salsita hoy.
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0: por aquí. Y un saludo para mi hermano Misterio.
1: Gracias, maestro Nino.
0: Gracias, Mauricio Marcito. Hoy es cumpleaños de mi viejita, hermano. Día importante. Saludos para Isabel Reategui. ¡Isabelita! Hoy de cumpleaños, mi hermano. Hoy lo conozco como Misterio, pero ¿cómo se llama este toro?
2: ¿Qué fue, mano?
0: Juancito, acá dice Juancito. De parte de Juancita. Un saludo para Isabel Reategui, de parte de Misterio, el engreído de la casa. Oye, me comentan que la victoria está... Mano, una locura la victoria.
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0: Mano, por favor, dime por qué zona de la victoria, por favor. ¡Qué rico! Hoy un saludo para Caterín

0: Rocío y para mi tocayo Omar, allá en Arequipa Plus. En sintonía de la rica Radio Más. Me comentan en la Victoria de la Avenida Iquitos, Manco Cápac, 28 de julio. ¡Una locura! ¡Una locura! Teodoro Carnas con la Avenida Arequipa, ¡otra locura! Alrededores del Estadio San Marcos, ¡una basura!
1: ¿Qué fue, mano?
0: Fin de semana. Oye, un favor. Escríbeme al WhatsApp de Radio Mar. Una salsita que te guste de la Sonora Ponceña. Prometo poner algo de la Sonora Ponceña. Así que escríbeme la que más te guste de los Gigantes del Sur. Escríbemela ahí al rico WhatsApp de Radio Mar. Un saludo para la señora Rosita, viuda de Feijó. En San Miguel, que están en sintonía de Radio Mar, que también está de cumpleaños. ¡Qué rico! Ponme la cortina, pe. Causa, chambea, pe hoy. Rosita. O mi abuelita. Rosita vio de Feijó y San Miguel. ¡Feliz cumpleaños! ¡Felicidades! Oye, cómpale su regalo.
1: ¿Qué fue, mano?
0: No la salen, dale un regalito, algo. Listo, un favor. Ponle ahí, escríbeme el WhatsApp de Radio Mar, la que más te guste. De los Gigantes del Sur, Sonora Ponceña. Prometo algo. Con el maestro. Dale, dale play, dale play, dale play, dale play.
2: ¡Ay, mamá! 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

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Oye, un saludo. Un saludo para mi sobrino. Papá. Un saludito para Tiaguito Plus, que está hoy de cumpleaños. 2 añitos de parte de su papi y de toda la familia. Buena, Tiaguito Plus. Claro, me compare. Como tiene que ser. Engríamelo, por favor. En sintonía de la rica Radio Mar. Listo. Al toque nomás, ¿ah? Decidimos. Nos han quedado 2 de la Sonora. 1. Canción o de que calla la manera. 2. Fuego en el 23. ¿Cuál ponemos? Envíame el número 1 o el número 2 al 9841-23251. 1. Canción, que la conocen también como De que calla la manera. Y 2, Fuego en el 23. ¿Cuál ponemos? De Sonora Ponceña. 1, canción, 2, Fuego en el 23. Pon ahí el número 1 o el número 2 en el rico WhatsApp de tu Radio Más.

tráfico intenso toda la Costa Verde. Me dicen desde Agua Dulce hasta San Miguel. Estamos cumpliendo con la rica salsa en el fin de semana. Aquí en tu Radio Mar. Voy alistando salsita del maestro y Santiago. Voy alistando salsita del grupo Nietzsche. Rubén Blades también.

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0: tú sabes, fin de semana, qué rico con mi Radio Mar, como tiene que ser.
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0: En el fin de semana con mi Radio Mar. Oye, me venía la radio en el tráfico. Hablando de tráfico, me dicen tráfico, dirección vía expresa al centro de Lima, una locura.
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0: Costa Verde cerrada de sur a norte, me dicen. ¿A qué altura, mi hermano? Por favor, dímelo.
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0: Me venía la radio. Estaba en el taxi y lo noté un poco inquieto a mi causa. ¿Pero qué ha pasado? Se movía de aquí para allá, de allá para acá. Entonces, bueno, me causó, ¿no? Una sensación de ¿qué pasó? Dije, mi causa, ¿qué pasa? ¿Todo bien? Te veo muy inquieto. Y me dijo que tenía un temita que no lo dejaba sentarse tranquilo. Y entendí todo, tenía hemorroides, Dios mío, me muero. ¿Y qué fregaba es eso? 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
0: ¡Qué rico! 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

0: mejor dicho, mis chavales.
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0: 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Fin de semana riquísimo, conciertos por todos lados, eventos por todos lados. Hablando de eventos, veo ahí entradas de mano de unos precios bravos, ¿eh? Quiero que me digas al WhatsApp de Radio Mar, ¿cuánto es lo máximo que pagarías para ver a tu artista favorito? No me digas para ver a tal artista, no. ¿Cuánto sería lo máximo que podrías pagar? O sea, el límite que sería lo justo por una entrada. ¿500 soles? ¿1000 soles? ¿2000 soles? 9841-23251. Máximo 15 segundos, ¿ah? ¿Cuánto sería lo máximo que pagarías por una entrada para un concierto?
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0: ¿Cuánto sería, mi brother, cachetoncita?
3: Cachetón, papi, buenas noches.
0: Mi hermano.
3: Mi San Juan de Urigancho.
0: Papi.
3: Lo justo para ver a mi artista favorito.
0: ¿Cuánto más o menos?
3: Sus 2 soles, pe, cachetón.
0: Dos luquitas.
4: ¿Qué fue, hermano?
0: Dale.
5: Cachetón, venado. Escúchame, mira. A la firma en Cachetón, en la Alquirena yo pago 50 palos la entrada. Y eso, ¿ah?
0: 50 palitos, ya está bien. Dale.
6: Cachetón, yo pagaría 1.50 por la Tigresa del Oriente.
0: Ah, pero Lucky Mega está bien, ¿ah?
4: ¿Qué fue, mano?
5: Depende, pe, cachetón. Puede ser Bad Bunny, por ejemplo, que me paguen a mí. Ese pata no sabe ni hablar y no sé qué cobra tan caro.
4: ¿Qué fue, mano?
0: O sea, para ir al concierto de Bad Bunny te tiene que...
6: Cachetón, mi causa, a la firma, ellos me tienen que pagar a mí por yo ir a verlos.
4: ¿Qué fue, mano?
0: Ah, la gente está embalada hoy día.
7: Vale. Cachetón, lo justo, porque también ellos tienen que ganar, ¿no? 200 lucas.
0: 200 luquitas, bien, chamo.
8: Hola, cachetón. Lo máximo que podía pagar para entrar a tu casa...
0: ¿Perdón?
4: ¿Qué fue, mano?
0: Oye, déjeme tranquilo, ve.
8: ¿Qué fue, cachetón?
0: Papi.
8: Mira, yo para pagar una entrada para mi artista favorito, más bien él me tiene que pagar a mí para que yo lo vea.
0: ¡Mala, conche!
4: ¿Qué fue, mano?
9: Cachetón, buenas noches,
0: hermano.
9: Yo por ver a mi artista favorita, a la Califa, 2 cerritos pagaría.
0: Sus 2 cerritos para que cante toda la noche.
4: ¿Qué fue, mano?
0: Lo justo, me compadre, lo justo y necesario, pues, hermano.
6: Chetón, para ir a ver a mi artista favorita, o sea, tu mujer, que canta hermoso.
4: ¿Qué fue, mano?
0: Ah, está cantando bien.
10: Chetón, buenas noches. Si es en primera fila, 30 soles, bien pagado, porque si es... extremo, yo mejor lo veo en TikTok.
4: ¿Qué fue, mano?
0: Oye, mano, por TikTok se ve bacán, ¿ah? Fuera de bromas, ¿ah?
11: Ah, la perra nomás.
0: Oye, bota tu teléfono de cachudo.
4: ¿Qué fue, mano?
0: Me dejó sordo, compadre.
12: A ver, qué chitoncita, te comento, pero el único que yo pagaría,
0: ¿ya?,
12: tal cual, así, hasta que... A 5000 soles, me imagino, por una entrada, sería por Rod Stewart.
0: Rod Stewart.
12: Nada más. Después, por otro grupo, piojo, ni 10 céntimos.
0: Mi tío Rod, 5000 soles, ¿no? Hay que traer arroz tú.
4: ¿Qué fue, mano?
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1: Hola, hola, buenos días, bienvenidos y bienvenidas. Arrancamos el show, señoras y señores, con el pie derecho, con actitud, como tiene que ser, con mentalidad ganadora, obvio. Un saludo para toda la gente que se va conectando con nosotros, a la gente que se manifiesta vía las redes sociales, vía WhatsApp, a la gente que lo primero que hace, ojo, es conectarse con Radio Mar, salsa de hoy, salsa de siempre. Mi nombre es Anthony Chávez. ¡Vamos! Dueños, con todo el equipo de Radio Mar, dueños de las mañanas salseras. Y no me encuentro solo, por supuesto, presentaré al artífice del terreno sonoro, al encargado de los fondos musicales, al que de una u otra manera nos acompaña. No sé si nos ayuda, pero colabora con el programa, ¿no? Él simplemente estuvo de pasadita por acá y las chicas mayores de 65 lo adoptaron. Claro, muy bien, chicas. No compren, adopten, ¿no? Ellas lo adoptaron. Él, bueno, menos mal ya vino vacunado, ¿no? Él ya de una, él ya vino esterilizado, ¿no? Para formar parte de la familia de Radio Mar, parte del staff, ¿no? De la radio salsera número uno. Ahí a veces se equivoca, pero normal, es parte de errar es humano, pero no a cada rato. Vamos a darle la bienvenida como él se lo merece. Con ustedes, señoras y señores, el stripper de los ochentas, el galán del cine mexicano de oro. Con ustedes, Mañuco, buenos días.
2: Hola, ¿qué tal? ¿Cómo estamos? ¿Qué tal, Don Quejón? Un saludo muy especial a la gente, pues, que nos escucha, las diversas plataformas, ¿no? Las redes sociales también que nos siguen, la gente que también nos sintoniza en diversas partes del Perú.
1: Interactuamos con la gentita, claro, la sí. Gente siempre que nos sorprende con esta interacción, con los mensajes. A veces uno ve el WhatsApp y se queda sorprendido y dice, de verdad, este es el calibre de oyentes que tenemos aquí en Radio Mar. De verdad, increíble. Estrellita en la frente para cada uno, porque esa es la actitud y hoy no cambiará. Así es que ya lo sabes. A Mañuco en los controles, mi nombre es Anthony Chávez y nosotros somos Radio Mar. Salsa de hoy.
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1: Estábamos conversando acá, yo le decía, Mañuco, es raro que un día normal, sí, ¿no? Cuando el cuerpo descansa bien, ajá, uno, bueno, al menos me pasa a mí, cuando, ajá, el cuerpo descansa bien, llego un poco más cansado de lo normal. Pero cuando duermo poco, sí, mi cuerpo llega, pero como como arriba, como...
2: Qué raro, ¿no?
1: Raro, es como que duermo poco y llego con más ganas de trabajar.
3: Ah, en cambio yo si duermo poco no puedo trabajar, pues.
1: No, se nota que has dormido poco, entonces... pero raro eso, ¿no? Y justamente estaba revisando por internet y es que como el cuerpo ha dormido poco, ajá, tiene como un instinto de supervivencia. Por eso que está, claro, como alerta, arriba, claro, ¿no? Receptivo.
3: Claro. Bueno, cada organismo es diferente, ¿no?
1: Claro.
3: Hay personas que, por ejemplo, sin café, si no toman café la noche antes de dormir, no, claro, pueden dormir, por ejemplo.
1: Exacto.
3: En el caso de una tía, por ejemplo, que,
1: claro, ya,
3: o sea, si no
1: en
3: tomas
1: tu caso,
3: café,
1: por ejemplo, sin tu pastilla no puedes. Claro, ¿no? Sin la... hay gente que sin pastilla normal, pero acá hay gente, por ejemplo, que con pastillas, si no, no. No, claro. ¿Entendí tu ejemplo?
3: No, lo de mi tía que te estaba hablando, pues, o sea, ya, si ella no bebe café, yo, en cambio, si tomo café la noche, yo no puedo dormir, pues.
1: Ya, y con la pastilla, ponme ejemplo, por ejemplo.
3: Que... No. Ay, volvamos a tu ejemplo, pues, ¿no? O sea, tú duermes poco y tú estás, ya, activo, pero si duermes bastante, si, ya, duermes mucho, o sea, como que viene más cansado, ¿no?
1: Ya, claro. ¿Qué? Más pasivo.
2: Claro.
1: No, pero bueno, era la duda que tenía, ¿no? Y estábamos justamente conversando que nos parecía extraño eso, ¿no? Sí. Bueno, en fin, hablando de cosas extrañas, sí, estaba chequeando aquí las redes sociales. Sí, y como, bueno, la gente que nos escucha sabrá que de farándula no hablamos.
3: Ah, eso sí, no hablamos, pues, ¿no?
1: Pero como no hay otro tema interesante, oye, me llamó la atención las declaraciones de la hija de Gisela.
3: Ah, Ethel, sí.
1: Ethel.
3: Ah,
1: Ethel, es que a Ethel le encanta la tele. Le encanta la tele, ya.
3: Sí, sí.
1: Oye, ha salido a hablar de su ex.
3: De su ex, de Franco, pues, ¿no? Claro.
1: Ah, se sabe. Papi, ¿qué hago yo contando la historia a media caña cuando tenemos al experto? ¿Ah? Acá, ¿cómo te conocemos acá en la empresa, Mañuco? La gente no sabe esto.
3: Como Mañuco TV, la firme solo por Radio Mar.
1: Cuéntanos, por favor, Urraca.
3: Bueno, no, sí había hablado, pues, sobre su ex, lógicamente, sobre lo que el bochornoso incidente que había pasado, ¿no?
1: Esta relación es hace años ya, o sea, ya nadie se acordaba, ¿no? Exacto. Pero ha salido y como que lo ha hecho leña, ¿no? Contando,
3: claro,
1: cosas que no se sabían.
3: Que se interno, prácticamente, ¿no?
1: Claro, que se peleaba con los invitados, eso, que se ha ido, dice, a las manos con el hermano de una famosa.
3: Sí, una famosa también,
1: ¿no?
3: Claro. Entonces, increíble, ¿eh? Pero ¿por qué sacar a la luz tan tarde esas cosas? No sé, ¿no?
1: Eso quería preguntarle a la gentita. ¿Por qué uno, o sea, qué es lo que te lleva a hablar de un ex o de una ex cuando ya tienes ya la flaca, creo que es casada?
3: Ya, pues, no, claro, sí, tiene su nueva pareja, ¿no?
1: ¿Seguro que
3: sí,
1: es casada?
3: No sé si es casada, pero tiene su nueva pareja.
1: Ya,
3: pues, ¿no?
1: Ok, ya, perfecto.
3: Claro, sí, okay. Ya es es feliz, ¿no? Con su pareja, sí, pero no sé por qué
1: es
3: habla.
1: Es feliz.
3: Sí.
1: ¿Tú le has preguntado?
3: Es lo que ella manifiesta.
1: Claro. No, pregunto porque, claro, si hablas ya de tu ex también, o sea, tienes una pareja actual, ya este ex tiene también una familia,
3: claro,
1: ¿no? Entonces como que medio raro, ¿no? Te dije, voy a preguntar a la gente cuál es el motivo, por qué una persona de un momento
3: tiene
1: a otro,
3: hablar,
1: después,
3: ¿no?,
1: de tiempo, tiene que hablar del ex, ¿no? Claro.
3: Qué raro, ¿no?
1: Claro. El otro día me contaste que te llamó tu ex, por ejemplo. Bueno, lo paran llamando, ¿no? ¿Te incomoda, no te incomoda? ¿Ven que es verdad?
3: Entonces, no, si fuera cierto, a mí no me incomoda. Pero...
1: Ya.
3: Me escriben a veces, ¿no?
1: Claro.
3: Después de tiempo, así escriben, y normal.
1: Pero págales, pues, Mañuco.
3: Pues.
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0: de lo que habíamos conversado.
1: Sí,
0: han llegado audios,
1: sí,
0: ¿no?
1: Sí, han llegado también.
0: Ya.
1: Sí, sí,
0: este, sí. ¿Y eso que en este bloque o en el próximo?
1: No sé, usted es el dueño del programa, no sé.
0: No, a mí no me eches la culpa acá. Acá, este. Eso que le habíamos preguntado a la gente también, sí, sobre este tema de que por qué uno sale a hablar del ex o de la ex, ¿no? Porque la, este. Uy, se me fue el nombre, este. La
1: de Ethel Pozo.
0: De Ethel Pozo, que ha salido a hablar de su ex de hace como 10 años.
1: Así es.
0: Y simplemente la pregunta es, porque no hablamos mucho de los personajes de las farándulas, ¿por qué uno sale a hablar de la ex o del ex después de tiempo, no?
1: Eso, pues, no sé, ¿por qué es necesario hacerlo?
0: Oye, hay casos mañucos que dicen, no, ya me olvidé de ella, ya me olvidé de él. Pasan 2-3 años y algo sucede en el corazón y vuelves a acordarte de esa persona.

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1: Oye, pasa, mañuco. Hay gente que dice, no, ya no pienso en ella. Y efectivamente, no piensas, pero algo sucede. O te escribe, ¿no? Y después de tiempo...

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1: ¿Sabes qué?
2: No pasa, entonces le iba a preguntar a la gente.
1: Ya, esos audios los sacamos en el próximo bloque. Ya, ya, seguimos en vivo y en directo. Somos la Radio Salsera. Puedes hacerte una, Manuel, con el bloque. Puedes cerrar el, ¿no? Esta parte.
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1: ¿Qué pasa? ¿Ah? Okay.
2: No, y justamente hablamos de eso, ¿no? ¿Por qué uno saca el nombre del ex o de la ex ya tiempo después? Okay. Puedo entenderte si ha pasado un año.
1: Claro.
2: Puedo entenderte.
1: Sí, exacto.
2: Puedo entenderte si han pasado 2 años.
1: Uh-huh. Puedo entender.
2: Ya, suéltame.
1: No la agarré.
2: Puedo entender.
1: Ya. Se acordó de su ex.
2: Puedo entender que se han pasado 3 años, pero ya más de 10 años, 15, o sea, ya demasiado, ¿no?
1: Ah, supérame, ¿no? Claro.
2: Entonces, simplemente era una duda, ¿no? ¿Por qué uno a veces tiende a hablar estando esta persona, ambos ya con claro, esposo o esposa, ¿no?
1: Sí, ya están comprometidos.
2: Pero bueno, a ver, ¿qué opinan la gentita cuando pasa este tipo de situación, ¿no? Hola.
3: Te cuento una anécdota. Yo cuando estuve trabajando en el aeropuerto hace un año atrás, yo estaba en la área de tickets de pasajero,
2: okay,
3: de check-in.
2: ¿Ya?
3: Y bueno, estuve trabajando normal y estaba de noche y justamente una chica estaba saliendo, estaba registrándose.
2: ¿Ya?
3: Y me la volví a encontrar después de 25 años. Para mí ya estábamos.
2: ¡No! ¿Qué? Se encontraron en el aeropuerto mientras él estaba con el tema de los tickets. Claro. Se encontraron 25 años después. ¡No! Bueno, hasta ahí normal, nadie ha hablado del otro, ¿no?
1: Claro, no.
2: Uy, me ha gustado el chisme. A ver. Se encontraron 25 años después en el aeropuerto.
3: Y me la volví a encontrar después de 25 años. Para mí ya estaba muerta. Yo personalmente la había enterrado, pero resucitó. La volví.
2: ¡Milagro! ¡Aleluya! Y tú que la creías muerta, hombre de poca fe, resucitó, Mañuco.
1: A los 25 años.
2: Oye, resucitó. 25 años después, resucitó entre los muertos. Y ahora se encuentra sacando su ticket en el aeropuerto. Seguimos con la historia, por favor. Qué divertido.
3: Pero resucitó. Ajá. La volví a ver, estaba con un pequeño y me dijo, este niño que ves acá podía haber sido de nosotros. Sí.
2: ¿Por qué hacen eso? No hagan, ¿cómo le va a decir? Mira, este pequeño no pudo haber sido hijo tuyo y nuestro. El chiquito los mira y no entiende.
1: ¿Qué? Total, ¿quién es mi papá?
2: Claro. El chiquito está en modo robotín. ¿Qué? ¿No? Los mira y...
4: ¿Qué?
2: Exacto, ¿no? Pues seguimos con la historia. A ver.
1: Qué interesante,
3: ¿eh? Estaba con un pequeño y me dijo, este niño que ves acá,
2: ¿ya?,
3: podía haber sido de nosotros si tú no te hubieras portado mal. A la final yo no me porté mal, la que se portó mal fue ella, pues tuve que dejarla.
2: Yeah.
3: Porque no quería ser como la imagen que te acabo de mandar de Mañuco, de ese toro que se está afilando el cacho. ¿Ya? Y bueno,
2: ¿verdad? Nos ha mandado un dibujito donde un toro se está limando los cachos con eso, con el taco del billar, como un sacapunta. ¿Ya? Pero seguimos con la historia, por favor. No lo molesten a Manuel.
3: Ya, y bueno, y ya la despaché rápido también, me dijo, yo voy a llevar a mi hijo a Argentina, lo voy a dejar con su papá una semana, yo voy a venir a Lima y voy a estar sola, te dejo mi número, y me dejó su tarjeta. Después mis supervisores se dieron cuenta por cámaras que me había dejado una tarjeta.
2: Ya.
3: Y yo le dije eso, le conté, le dije, no, es una ex flaca que he tenido. Ay, ya, ten cuidado, porque no te vayan a ver que estás recibiendo plata por ahí, algo así.
2: ¡Amigo! Tu audio se ha excedido en tiempo. Pero qué bonito reencuentro. A ver, siguiente.
1: Sí, estamos con la hora ya. Sí.
2: Seguimos, señoras y señores, calentando el terreno, por supuesto. 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

0: Omar.
1: Estábamos hablando, pues, de este tema de, ¿no? Cuando ya pasa el tiempo, pero buen tiempo. Ajá. Y te escribe el ex o la ex, ¿no? Nos llamó la atención a consecuencia de un tema farandulero y todo. Acá no hablamos de farándula, pero el tema sí nos llamó la atención, ¿no? De por qué una persona, y como yo lo dije, ¿no? Te acepto un año después. Tiene como lógica de que, no, bueno, por ahí se arrepintió ya un año.
0: ¿Ya?
1: Ya. Dos años.
2: Tres años.
1: Pero 10, 15, demasiado, ¿no? Entonces, ¿para qué hablar ya, no? O sea, ¿dónde está el respeto para tu pareja y para la pareja de la otra persona también, ¿no?
0: Claro. Está de más ya.
1: Ahora, estaba leyendo el otro día un estudio, que creo que lo comenté aquí, que dicen de que cuando uno se enamora, dicen, esto dice el estudio, ¿ah? Yo ahí sí, ¿no? O sea, lo leí acá, lo compartí. Dicen que el varón se demora en olvidar a una, bueno, a su pareja. El varón se demora entre 4 y 5 años. O entre 3 y 4 años, sí, algo así.
0: Sí.
1: Y que la mujer se demora para olvidar al varón, a su pareja, entre 7 y 8 años.
0: Tanto. Increíble, ¿eh? De verdad. Que la mujer demore más.
1: Claro. Eso es lo que leí y me llamó la atención. No había cuánto se demora una mujer para olvidar a una mujer, ni un hombre para olvidar a un hombre. Ese dato no había, hubiera sido interesante, hubiera también sido interesante, ¿no? Que esté, pero es. Y me pareció loco. Entonces, nada, lo asocié mucho a lo que está pasando con este. ¡Uy, Dios!
0: Claro,
1: un nombre,
0: con Ethel Pozo, claro.
1: Con Ethel Pozo, que ha nombrado a Alex, ¿no? Entonces, vamos a ver qué nos cuenta la gentita. ¡Hola!
3: Hola, chicos. Ah, bueno, depende del ex, creo yo, ¿no?
1: Ya.
3: Si está para mal, ni ganas de hablar. Pero si terminaste bien, tienes buenos recuerdos, sería bonito conversarlo, ¿no? También de repente verte, porque quién sabe, de repente es el amor de tu vida y está regresando a ti, o si él te habla también. O sea, depende de la situación, creo yo.
1: Amiga. Uy, ella es de las que cae, ¿ah?
0: ¿Eh? Ah, sí, las que vuelven, las que vuelven.
1: Claro, ella es como el boomerang. La bota
0: Y regresa.
1: Ella dice sería bueno, ¿no? Claro. Pero también hay estas historias, Manuel, donde a veces es necesario a veces separarse para darse cuenta y retornan y regresan.
0: Bueno,
1: pero por eso
0: pocos,
1: digo,
0: los casos, son pocos los casos.
1: Son pocos los casos.
0: Así es.
1: Ya, okay.
0: Que han funcionado, ¿no?
1: Claro. Sí. Tú que no funcionas. No, pero que te escriben o no.
0: Y es la verdad.
1: Claro.
0: Sí, pero bueno.
1: Acá Mañuco le llega el mensaje de alguien y al toque nos cuenta. Entonces, a ver, siguiente audio. Hola.
4: Pero para nosotros. Empezando la mañana con WhatsApp.
1: Amigo, no muy temprano. Oye, no en ayunas, ¿ah? Pobre tu hígado.
0: Cuida tu hígado.
5: Mi marimba, mi marimba.
1: Pobre pulmón. Pero sobre todo, pobre cerebro.

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1: Mañuco, que nos hace reír y no no deja que nos concentremos. ¿Cómo vamos de ese lado? ¿Hay más audios?
2: Sí, han
1: llegado. Oye, yo a veces digo, y pasa en el programa, yo les digo, chicos, este tema no va a funcionar. Mañuco también nos dice, no, yo creo que ese tema no va el día de hoy. Ajá. Y cuando lo proponemos, la gente cómo reacciona, la gente cómo interactúa, la gente de verdad que se mete. Y cuando decimos, este tema va a funcionar, nada. ¿No? Como en la vida misma. Así pasa en la vida también.
2: Te la juegas, pues, ¿no?
1: Exacto. Vamos a ver qué nos cuenta la gentita, el público de Radio Mar. Estábamos hablando esto de que por qué la ex o el ex te menciona después de 5 o 10 años. Nada que ver, pues, ¿no? Lo que declaró la chica, Etel Pozo. Que habló del ex, nada que ver. Yo estaba viendo ese día también la tele. Y cuando vi, dije, ¿qué?
3: ¿Qué?
1: Oye, ¿qué habla? O sea, es como, o sea, si ya pasó tanto tiempo, no entiendo. Ni de ella, ni de... O sea, ¿quién hable? ¿Quién es raro, ¿no? Vamos a ver qué nos cuenta la gentita. Hola.
2: A ver.
4: Chicos, buenos días. No sé de dónde seré, pero yo a mis ex, yo los olvidé antes de terminar con ellos.
1: ¡No!
4: Y si los veo en la calle...
1: Qué fuerte. A mi ex yo los olvidé antes de terminar con ellos.
2: No te mal. Dice que no sabe de dónde será, dice, de qué planeta será, ¿no? La chica.
1: ¿De qué planeta será la flaca, ¿no?
2: Claro, sí.
1: Bueno, a ti que te gustan marcianas, Mañuco, no le vayas a estar escribiendo, ¿ah? ¿Eh? Ay, cuidado, porque le encantan las marcianas.
5: No hay problema, Willy.
1: Cada vez que va a un evento de la radio, llega a Mañuco, llega de la mano con un Alf.
5: El gato.
1: A ver, siguiente audio. Hola,
6: Anthony. Hola, Mañuco. Buenos días. Hoy amanecí bien, pero de repente empecé a ver unos gatos volando.
1: No.
6: Y unos perros manejando combi. No. Buenos días, Radio Mar, salsa de hoy, salsa de siempre.
1: ¡Lo perdimos! Amigo, regresa. ¡Vuelve! ¡No vayas hacia la luz! Como el comercial del chocolate este, ¡déjame uno! Es que mira, si yo le aconsejo, no me va a hacer caso. Yo creo que mejor es el mayor. Mañuco, ¿qué consejo le podrías dar? Muy temprano.
2: Pues toma un buen desayuno, no sé, de repente un caldo de mote, no sé, algo así para aguantar, ¿no? Y después ya.
1: No, ahorita, créeme que ahorita. Ahorita como está, se va a ir corriendo a tomar su desayuno, créeme. Siguiente audio. Hola.
2: A ver.
7: No se puede olvidar a la ex, ni al ex. Mañuco, te amo, vuelve a casa.
1: Escríbanle a su personal, por favor. Seguimos, señoras y señores. 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
2: Salsa de siempre.
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1: Gente, ya tenemos frase para el día de hoy. La frase para hoy es: muy tarde comprendí.
2: Y muy tarde comprendí.
3: Al fin.
1: Muy tarde comprendí, ¿no? ¿Cuántas veces uno en la vida, Mañuco, ha dicho: ya entendí, pero perdí mi oportunidad? Ya entendí, pero demasiado tarde, Mañuco, ¿no? Todos en algún momento hemos dicho eso, ¿no? Entonces justamente le comentaba al equipo de producción, le decía: chicos, completen la frase, y me decían testimonios verídicos que realmente le suceden al equipo de Radio Mar. Me decían: Anthony, muy tarde comprendí que el matrimonio no era la solución para nuestros problemas.
3: No sea malo.
1: Oye, qué fuerte esos casos cuando uno tiene que casarse simplemente porque todo ya está mal.
3: ¿No?
1: Tú, de tus cuatro matrimonios, ¿en alguno te casaste porque, bueno, en fin, ya pues me casaré porque todo está mal y a ver qué levantamos acá?
3: Sí, en uno de ellos, claro, sí. O sea,
1: no.
3: En realidad, sí, cometí ese gran error, ¿no? De verdad, ¿no? De buscar como una salida, se puede decir, ¿no? Como una solución,
1: ¿ya?
3: ¿No? A los problemas. Y eso no está bien, no hay que hacerlo, pues, ¿no?
1: Ok,
3: ¿no?
1: Pero eso te diste cuenta tú en el momento, te diste cuenta tiempo después cuando ya habían pasado.
3: Después ya, ya uno se da cuenta después, ¿no?
1: Ya.
3: En el momento que tú te casas, no te das cuenta, ¿no? Pero
1: ya.
3: Después ya pasan los días, te das
1: ¿y
3: cuenta.
1: ¿Y este matrimonio, ¿no?, fue civil o fue religioso?
3: Bueno, civil, bueno.
1: ¿Civil?
3: Sí, sí.
1: Ya. Okay.
3: Y religioso también, ¿no?
1: Religioso también. Bueno, te has ganado 1 metro cuadrado en el infierno. Ya tienes tu lote. Como eres facilote.

0: trabajaré en radio de baladas? Pregunta.
1: Claro, pues, como es más lento, como llegas tarde, hermano. Ahora pasa lento.
0: Por acá me decían, Anthony, muy tarde comprendí que si soy sobón o chupamedias, todos me van a agarrar cólera.
1: ¡Hala!
0: El sobón. Siempre hay, ¿ah?
1: Ah, en todos lados.
0: Siempre hay. Sí. En la oficina, en la chamba, la familia, en la radio. O sea, si te contara, ¿no? Siempre. ¿Hay o no hay chupamedias,
1: claro,
0: en la radio?
1: Siempre, ¿no?
0: Ya, en danos su nombre y cuál es el nombre de su programa.
1: No, pues, después este Jorginho se molesta después, ¿no?
0: Mamá.
1: No,
0: mejor no. No. Pero no. En interno tú me dices otra cosa. No me dices que es Jorginho.
1: No, Jorginho sabe, también digo.
0: Ah,
1: o sea, no.
0: Ya. Pero cuéntanos, pues.
1: No, ya no está acá, pues. Ya.
0: No, sí está todavía. Se fue, ya. Por acá me decían, por ejemplo,
1: por eso lo sacaron. Bueno.
0: Me dicen, Anthony, no, todavía. Me dicen, Anthony, muy tarde comprendí. Sí. Qué fuerte esto, ¿ah?
1: A ver.
0: La diferencia de estar contigo y estamos saliendo. Para la gente que no entiende, porque aquí no habló con el papá y la mamá y te preguntan, oye, ¿qué onda con ese chico, con esa chica? Y tú le dices, no, estamos saliendo. Y el papá y la mamá se confunden.
1: Ajá.
0: Están saliendo.
1: ¿De dónde?
0: ¿Pero de dónde?
1: Claro. Pues, ¿de dónde?
0: ¿De dónde están ¿De dónde están saliendo? Señito, entran y salen seguido, ¿ah? Solo que todavía no hay nada formal. Mañuco, tú que eres el experto, ¿cuál es la diferencia de estar con alguien o simplemente estar saliendo, ¿no?
1: Bueno, estar saliendo es
0: que... Voy a pedirte cordura, por favor, para que puedas explicar este momento.
1: Bueno, el estar saliendo viene del verbo salir, ¿no? O sea, quiere decir...
0: Pensé que venía del verbo entrar.
1: ¿Ya? O sea, quiere decir que se están conociendo todavía, pues,
0: ¿Ya?
1: Todavía no.
0: ¿Cómo se conocen en esa etapa, más o menos?
1: No, pues, yendo a comer algo, a conversar, a platicar. Palmas, compañeros.
0: Palmas, compañeros.

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1: Pise al gato. 9 de la mañana con 28 minutos. 9 con 28. Oye, increíble la cantidad de audios que van llegando. Cómo se manifiesta la gente. Cómo el público salsero dice presente. Cómo se suman a esta propuesta, a esta movida, a esta maratón salsera, claro, a este morning show, Mañuco. ¿Eh? ¿Cuál es la frase para el día de hoy aquí en Radio Mar?
2: Sí, sí, la frase para hoy es: muy tarde comprendí.
1: Sí, sabemos. Pero cuéntanos cuál es la frase.
2: No, no, la frase, pues. Esa es la frase, sí.
1: Ok, nuevamente, por favor, disculpa.
2: Sí, sí, sí, la frase para hoy es: muy tarde comprendí.
1: Perfecto, muy tarde comprendí. Audios del WhatsApp, a ver qué nos cuenta la gentita. Hola, hola.
3: Chicos, ¿qué tal?
1: ¿Cómo estás?
3: Buenos días. Muy tarde comprendí que no debí darle todo a él y dejarme de lado a mí. Él creció profesionalmente.
1: No.
3: Se fue con otra persona.
1: No.
3: Y yo sigo acá,
1: no,
3: estancada. A veces cuando uno está enamorada se vuelve estúpida.
1: No. La flaca literal perdió absolutamente todo lo que entregó, Mañuco.
2: Sí,
1: dice pena. Cuando una está enamorada, dice que se vuelve estúpida. ¿Cree? ¿De verdad? ¿Cuando uno está enamorado, uno se vuelve estúpido?
2: No, no sé.
1: Puede ponte, ser, yo sí. No te veo enamorado a ti.
2: ¿Qué me habrá querido decir? A buen entendedor, pocas palabras.
1: Mejor pasamos al siguiente comentario. Mejor. Siguiente comentario. Muy tarde. Comprendí.
4: A ver, muy tarde comprendí que todas las cosas que hacía por ti nunca lo has valorado.
1: Muy tarde comprendí que las cosas que hice por ti no las valoraste.
2: ¡Ala!
1: Pero es que mucha gente dice eso, Mañuco. No, yo hice esto por ti, y yo por ti, y yo por ti. Pero no todos somos perfectos. Algo de repente ha hecho,
2: claro,
1: que la otra,
2: claro,
1: persona, ¿no? Por ahí de una u otra manera se desilusione o, claro, se desencante.
2: Pero también nunca esperes nada a cambio. Si las cosas lo haces, hazlo de corazón, ¿no? Sin,
1: claro,
2: esperar nada.
1: No hay que esperar nada de nadie.
2: Nada,
1: en realidad,
2: olvídate,
1: ¿no?
2: Así, claro, es. Lo hiciste, punto, no te arrepientas.
1: Exacto, claro, exacto, ¿no? ¿Qué más le dirías para cerrar esta idea?
2: Bueno, yo le diría también que lo material, si se le ha dado algo material, no sé, que se recupera.
1: Claro.
2: Con trabajo, con esfuerzo, nada más, ¿no? O sea.
1: Pero ¿cómo se recupera uno de este tipo de rupturas cuando uno ha dado lo mejor de sí?
2: Yo,
1: ¿no?,
2: creo que el tiempo te da la razón. Yo creo que el tiempo cura todo, las heridas, ¿no?
1: Espérate un ratito, viene el coro de la canción.

0: igualito al cantante de Abuela, ¿no?
1: Wow. Perdón, ¿me decías?
0: Ah, ya, no, ya, no, ya.
1: Ah, ya, siguiente, siguiente audio. Muy tarde, comprendí.
2: Me comprendí, muchachos, como dice la canción, que no debí amarla, sino tenerla como el grupo Nietzsche, ¿no? Trampolín. ¿Qué? ¿Eh?
1: ¿Eh? ¿Ah? ¿Es Trampolín?
0: No, Trampolín es del Gran Combo, de Puerto Rico.
1: No es del grupo Nietzsche, es del Gran Combo. ¿Qué le decimos al oyente?
3: ¡Imbécil!
1: Listo. Igual que no se sienta mal. Sí. Amigo, no te sientas mal en confundir el grupo Nietzsche con el Gran Combo. Si la canción es de... Tranquilo, porque yo estoy peor. Seguimos, señoras y señores, calentando el terreno, por supuesto. 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
1: ¿Cuál es la frase, Mañuco, para el día de hoy?
2: Sí, sí, la frase para hoy es: muy tarde comprendí.
1: ¡Qué fuerte! Muy tarde comprendí. Hola, hola.
3: Buenos días, Mañuco. Buenos días, Anthony.
1: Hola.
3: Muy tarde comprendí que no es bueno ser infiel.
1: Muy tarde comprendí. Hemos escuchado mal, creo, a ver nuevamente.
2: Sí, a ver, a ver.
3: Buenos días, Mañuco. Buenos días, Anthony. Muy tarde comprendí que no es bueno ser infiel.
1: Bueno, lo entendió muy tarde, dice.
2: Muy tarde.
1: Bueno, has vivido bien. Has vivido bien, ¿no?
2: Ya. Bueno, de los errores uno aprende, pues, ¿no?
1: Claro, y entre más te equivocas, más aprendes. Siguiente audio. Hola.
4: Muy tarde comprendí que si ella no me mostraba interés, era porque ya tenía otro.
1: ¿Qué? Qué fuerte. Y muy tarde comprendí que si ella no me mostraba interés, era porque ya tenía otro.
2: Claro.
1: Qué fuerte, Mañuco.
2: Sí, sí.
1: ¿En tu caso también ya no te mostraban interés?
2: Bueno, uno se da cuenta, pues, ¿no? Al ojo
1: no
2: nomás.
1: Cuenta,
2: pues, ¿no?
1: Claro. Claro, sí. ¿No? Claro que ya por ahí no está presente para ti.
2: Claro, no te dedica el tiempo, ¿no? Que te mereces. Es fácil darse cuenta, pues, ¿no?
1: Claro.
2: Que
1: claro,
2: tú no eres una prioridad para ella, ¿no?
1: Fuerte.
2: Así es, ¿no? O viceversa, ¿no? También,
1: ¿eh? Ya, sin llorar, ¿eh? Sin llorar, sin llorar, sin llorar. Siguiente audio. Muy tarde comprendí.
5: ¡No! Anthony, Mañuco, muy tarde comprendí que no todo es perfecto en esta vida. Así como hay de la buena, hay de la mala.
6: ¡WhatsApp!
2: Anthony, tu momento ha llegado. Para que explique este lado.
1: Ok. Vamos con todo. Él, como oyente de Radio Mar, dice: muy tarde comprendí que así como existe de la buena, existe de la mala.
2: Sí, claro.
1: Confirmo. Recontra confirmo. Al ser un oyente de Radio Mar, yo creo que él ha querido decirnos que así como existe de la buena salsa, también existe de la mala,
2: claro,
1: salsa.
2: Eso también, claro.
1: Igual, por si acaso, WhatsApp. Siguiente audio. No, es que la música también, Mañuco,
2: claro,
1: ¿no?
2: Sí,
1: así como hay de la buena música,
2: hay
1: también,
2: la
1: claro.
2: Mala, exacto, mala producción, pues,
1: exacto,
2: también.
1: Exacto,
2: ¿no?
1: Así como tenemos la salsa clásica y la salsa que estamos acostumbrados, también tenemos la salsa reparto.
2: Entonces,
1: no, claro, ¿no? A ver, siguiente.
7: Buenos días, Anthony. Buenos días, DJ Mocho.
1: Por favor, no lo estén molestando. Después lo van a complejar, ¿eh? Claro, no les hagas caso. Siguiente audio, por favor.
8: Hola, chicos, buenos días. Muy tarde comprendí que somos amigos o amigos cariñosos. No sé, dime tú.
1: Creo que te hablan, Mañuco. O pueden mandarle audios a su número personal, que es el número de la chamba, de trabajo, ¿no? Claro, puedes responderle qué son, porque está...

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1: Bien, agradecer a toda la gentita por acompañarnos el día de hoy en este programa especial. Por supuesto, sí, lo que escuchan también es una grabación, señoras y señores. No se vayan a confundir, siempre la verdad.
2: La verdad por delante.
1: La honestidad, exacto, ¿no? Así es que nada, agradecer a la gente por sumarse también a esta propuesta de los sábados, donde escuchamos lo mejor de la semana, Mañuco.
2: Así es, como tiene que

0: confiar en las propuestas de Radio Mar, salsa de hoy, salsa de siempre. Desearles un buen fin de semana y nada, a disfrutar este sábado, por supuesto, y a seguir conectados con la buena programación, ¿ah? Buen fin de semana, Manuel.
1: Buen fin de semana, Anthony. Gracias por estar ahí con la mejor de la salsa de hoy y lo mejor de la salsa de siempre. Somos Radio Mar.
0: Eso, mientras hablamos ahorita, estamos vacacionando en otro lado. Es la magia de la radio, señoras y señores. Somos
1: Radio Mar.
0: Chau, chau, chau.

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dos, tres, probando, probando. ¡Hello! Mañana con 11 minutos, prueba de que estamos en vivo. ¡Bienvenidos! Arrancado programa. Buenas, buenas. ¡Feliz fin de semana para todos! ¿Cómo vamos? ¡Qué bonito para mí siempre poder reencontrarnos cada día, cada programa! Te mando toda la buena vibra, toda la energía positiva. Y esta vez con mucha razón, porque he dormido hasta las 9 de la mañana. Está bien rico. Hace mucho no dormía tanto, ¿eh? Así que estoy con las pilas recargadas. Ya mandé a pedir mi pan con tamal, con mi cafecito pasado. Porque como es 10 de octubre, lo merezco. Le dije acá al desayunero. ¿Desayunero se dice? le dije acá a mi casero del desayuno. Tráigame la que me la merezco. Y me dijo, no te preocupes. Ahí te llevo tu desayuno. Les doy la bienvenida a todos para que vayan reportándose. Para que me cuenten qué es la que hay, cómo van. Todo el team de los zapatones. Las pechugonas, las mamás luchonas, los papás que tienen tres familias, los que tienen solo una pero dos ocultas, el team de mi ganado, presente. Más grande esta granjita. Ya no solo hay borreguitos, corderitos, chivitos, ganaderas, no, ahora también hay polluelos. Increíble, gente. Cada vez somos más. Por acá Chinita Kim reportándose, me quedo hasta las 2 de la tarde. Para poder disfrutar del rico fin de semana con la buena programación, con lo mejor de la salsa de hoy y la salsa de siempre que tiene Radio Mar. Bienvenidos.

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canción inspirada en la vida real. En la vida real. ¿A quién no le ha pasado, sí o no? 10:24

0: salchicha. Se nota que es fin de semana. Dos cosas. Se nota que es fin de semana. Se nota que me he tomado un shot de café increíble. Estoy acá bailando, cantando. Rumbera. Disfrutando la vida, porque de eso se trata. Aparte que ayer me la he pegado, entonces... Me la he pegado de sana y he estado todo el día en mi casa, durmiendo, entonces por eso... Por eso hoy estoy con toda la energía. Ajá, ¿qué pensabas, Pillino? ¿Qué pensabas? Come on. Buenas.
1: Hello, chinita, Sabadiuki. Aquí como todos los sábados reportándose. Eso. Sin alcahueta. Que tengan todos un bonito y bendecido sábado.
0: Gracias, Rosita linda, bella, hermosa, preciosa. Gracias a todos los que siempre se reportan, que mandan sus corazoncitos. Si esos corazoncitos fueran dinero. Ay. Pero bueno, aprecio el cariño. Aprecio el cariño y el buen gusto, gente. Lo máximo, los quiero.
2: Chinita, buena.
0: Hola.
2: Te fuiste corriendo, ni siquiera te bañaste.
0: Perdón.
2: No me esperaste, te fuiste nomás.
0: Perdón. Mira, es que me dio tanta penita despertarte, te vi echadito. Y dije, no lo voy a despertar. Lo que sí es que te he dejado ahí mi ropa para que la laves. No te
3: digo. Oye, nosotros somos calientes, no te decimos mi amor, tú me gustas. 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

muchos andan en modo relajo. Sé que muchos en este momento están en su casita descansando un poquito luego de haber chambeado durante toda la semana, pero también soy consciente de que hay un alto porcentaje en la población, sobre todo radiomarense, que hoy está chambeando. Si no, ¿qué creen que hago acá? Así de fácil, así de sencillo. Lo sé, amiga, nacimos ricas, no millonarias. Por eso chambeamos. Para yo, por ejemplo, yo para tener mi platita, tener mi billete, comprarme mis cositas. Hoy me voy a comprar mi rico turrón. Que por cierto, estamos en el mes del turrón de Doña Pepa. Que la gente cree que el turrón de Doña Pepa es una marca y no, gente. El postre, el tradicional, el emblemático, se llama turrón de Doña Pepa. Ya que su origen viene por la señora Josefa, que en el siglo no sé qué, dijo, ¿saben qué? Ya no puedo mover mis brazos. Y le pidió un milagro a nuestro Cristo, el señor de los milagros. Así fue, ¿verdad? Si no, corríjanme, gente, porque igual acá aprendemos en vivo. Total, esto es parte de... Mejor lo voy a buscar acá en el Google. Permítanme tantito. Ya la tengo. Así de fácil, en vivo, señores. 10:44. Dice una esclava de Cañete del siglo no sé qué, tras recuperar la movilidad de sus brazos gracias a un milagro del Cristo de Pachacamilla, creó este dulce como gratitud y lo repartía solamente agradeciendo por el milagro. Desde ahí se le conoce como turrón de Doña Pepa. Esta mejor lo leemos. Yo sé que fue en honor al señor de los milagros, pero yo acá te leo el datito clave, la tradición, lo que dice, ahí está. Por si acaso te lo leo, para que de ahí no digan, ay, ay, no dijo. Primero te cuento lo que yo sé y luego lo refuerzo con lo que dice el Google. Cualquier cosa no lo digo yo, lo dice el usuario. ¡Ay, me salvo! Pero, ¿y por qué les contaba esto? Ah, porque me voy a comprar mi turrón.

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0: Salsa de hoy, salsa de siempre, ¿cómo vamos? Espero que todo bonito, todo chévere, disfrutando de este finde. Y obviamente, acompañándote 24/7 con Radio Mar, salsa de hoy, salsa de siempre.

0: 16. Oye, tremendo sol, ¿no? Tremendo sol. O bueno, o qué, ¿cómo va el clima donde te encuentras? Porque cuando yo llegué, bajé del chinimóvil. Dios mío, qué sol, gente. Acá ya no sé, porque como estoy dentro de la cabina, no veo nada.
1: Esta noche pararemos.
0: Pero ¿cómo está el clima en tu barrio? No me trolees nomás, por favor, ¿eh? No me estés troleando nomás, por favor. ¿Cómo va el clima en tu barrio? WhatsApp 9841-23251. Acá en Villa María, Chinita, está lloviendo. ¿Lloviendo? ¿Estás seguro? ¿Estás seguro? No me mientes, ¿no? Acá, Chinita, en San Martín de Porres, está cayendo nieve. ¿Nieve? Oye, no me mientas, o sea, no me agarres de Gil, por favor, no me dejes mal. ¿A quién invitarte? Hay huracanes. ¿Huracanes? ¿De verdad?
2: Hola, Chinita. Acá me derrito, me derrito.
0: Solsazo. Así son los bombones, así son los bombones.
3: Chinita, buenas tardes. ¿En Coma está lloviendo?
0: Está granizo. Lloviendo, granizo. Gente, ¿hay granizo en Comas, de verdad? No sé por qué presiento que me quieren agarrar. Me quieren agarrar.
3: Chinita, buenas tardes. ¿En Coma está lloviendo? Granizo.
0: Granizo, gente.
4: ¿Qué tal, Chinita linda, mi King? Acá, pues, en Los Olivos con 27 grados.
0: ¡Wow!
4: Está que me suda todito.
0: ¿Quieres mojarte conmigo?
5: ¿Quieres mojarte conmigo?
0: Dice, acá en La Victoria están apareciendo pingüinos. ¡Allá! A ver, siguiente. No me agarren de hit, por favor, gente.
6: Chinita, buena, buena, buena, buena,
0: hola,
6: buena,
0: buena, buena, buena.
6: Chinita, acá en Villa El Salvador hay puro dinosaurio nomás, Chinita.
0: ¿Y eso qué tiene que ver con el clima, Gil? Ay, no, perdón, perdón, una disculpita. Una disculpita, una disculpita. Una disculpa.
7: Chinita, buenos días. Acá en Arequipa, ya, literal, los estamos derritiendo.
0: Dios
7: yo que
0: mío.
7: Soy un bombón, estoy que me derrito, así que mejor por la sombrita.
0: Sombrita nomás y con harto bloqueador. Gente, no me estén agarrando, por favor.
8: Chinita, acá empalado. Hace un calor que necesito de tu frialdad.
0: Por favor, no te quiero. No te quiero. Es más, más bueno está tu amigo. Además, ganas muy poquito para mantenerme. ¿Qué más digo? ¿Qué más digo para ser fría, gente? ¿Qué más digo? ¿Qué más digo? Además, ya, ahí la dejamos. Siguiente.
9: Chinita, ¿qué tal? Acá en Pachacute, en Ventanilla, acá estamos siempre con los camellos.
0: ¿Camellos?
9: Con los camellos, así como el desierto de Sahara.
0: Gente, camellos en Ventanilla. Hace mucho no voy, entonces. Me están troleando, ¿no, gente? Ya, ya sé. Me están agarrando, ¿no? Me están agarrando. No agarre mucho. Somos Radio Mar, salsa de hoy, salsa de siempre.

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0: Ahora voy a subir acá un poquito el volumen. Y yo estuve preguntando cómo está el clima desde donde nos estás escuchando. Porque ya uno no sabe, ¿no? En la mañana... No, perdón, un día hace calor, al otro día hace frío. Vas al centro comercial, está decorado de Halloween, vas al otro, Navidad. Ya no sé dónde estoy. Es más, ¿quién soy? Por eso te pregunto, ¿cómo va el clima en tu barrio? Porque uno ya no sabe cómo va, ¿no? Al menos acá en Chorrillos, cuando yo llegué, un calorzote. Ya desde que estoy dentro de la cabina ya no veo nada. Por eso te pregunto. Bye.
2: Resulta que acá en San Martín de Porres está el sol, pero... ¡Uf! ¡A horrores!
0: Potente, dices. Amigos, por favor, recuerden siempre usar su bloqueador, eso. Hay que cuidar la piel. Si no, nos vamos a poner pasito. Y contigo ya suficiente, ciudadano.
3: Chinita, acá en San Juan del Urigancho. Hay guayco, chinita, hay guayco. Acá en San Juan del Urigancho, guayco, primicia.
0: Amigos, ya dejen la broma. Ya dejen la broma de que acá está nevando, de que acá hay huracanes, de que acá hay guayco. Por favor, siguiente. Estoy segura que aquí sí está diciendo la verdad.
4: Hola, chinita. Efectivamente, acá estoy llegando a Comas y por acá está lloviendo. Así que si te encanta ver la lluvia, si te encanta ver granizo y si te encanta...
0: Ya sé, ya. Ahí voy, Comas, ahí te voy.
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1: Gracias, maestro Nino.
2: Gracias a ti, Angelina.
0: Por ellos, por los que mienten. Un mentiroso, qué rico. 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

0: pequeña pautita. Hagamos un minijuego. Porque es nueva hora de programa, 12 y 15, le damos la bienvenida al mediodía.
1: ¿Qué tenemos, DJ, rápidamente?
0: Ya estoy lista para el mediodía.
2: Mesa que más
0: apla. Somos Radio Mar, salsa de hoy, salsa de siempre, feliz fin de semana. Hoy nos olvidamos de todo. Hoy nos la pasamos bien, hoy celebramos. Con los amigos, con la familia, con el esposo, aburrido. Con la esposa, aburrido. Pero nos la pasamos bien. Y precisamente hoy, primero te canto el WhatsApp, ¿ya? 98412351. Tenlo ahí, ten tu dedo listo porque necesito de tus dedos ya. Necesito de tu mente creativa ya. Necesito de tu chacota. Ya. Así que, para hoy tenemos. Estoy listo. Estoy lista. O estoy listo para. Ya sabes, WhatsApp de Radio Mar 9841-23251. Estoy lista. Ahora sí. De veritas. Les juro que sí. De tomarme unas pequeñas vacas. No quería, no me rehusaba, pero yo creo que sí. Solamente falta ver cuándo, ¿no? Es algo chiquito, ¿no? 3 días, 4 días, nomás. Estoy listo, lista para. Ya sabes, WhatsApp de Radio Mar 9841-23251. Estoy listo para el almuerzo, dicen. Está bien. Ya, tú también, manda tu audio al WhatsApp de Radio Mar, cortito nomás. Ya recuerda que es fin de semana con Radio Mar. ¿Cómo?

0: listo, estoy lista para... WhatsApp time. Fue el momento de chequear el WhatsApp. WhatsApping. WhatsApping. Estoy listo para... Acá dice, estoy listo para dejarla ir, chinita. Ya no la aguanto más y sé todo lo que me hizo. Pero hoy su despedida. ¿Cómo que hoy su despedida? Ya, deja ir. Deja ir, por favor. Estoy listo para recién desayunar y manda prueba, porque me ha mandado foto de su... Bueno, acá hay un encebolladito, pan con chicharrón y su respectivo juguete de papaya. Oye, pero recién desayunar, ya que eres maleado también, mediodía con 27 minutos. Bueno, es sábado, se permite todo, ¿no? Se permite todo. Estoy listo, lista para...
1: No quería, no me rehusaba, pero yo creo que
2: buenas tardes. Estoy listo. Estoy listo para ser millonario, porque ya me cansé de ser pobre.
0: Qué fácil sería cansarte y luego ser millonario, ¿no? Pero bueno, te doy toda mi sal, toda mi sal.
3: Chinita King, estoy
0: hola,
3: listo.
0: Hola, mi amor.
3: Para decirle el amor de mi vida, que se case conmigo. Pero primero tengo que decirle a mi mujer que ya no quiere estar con ella.
0: Ya, retírate. Retírate. Retírate. Estoy listo, estoy lista para... Ya sabes, el WhatsApp de Radio Mar, 9841-23251. Fin de semana, gente. Audios cortos nomás, ¿no? Yo qué hago con un audio de 2 minutos.

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0: listo, estoy lista para frasecita de hoy, como para jugar un poquito con el WhatsApp de Radio Mar, que ya sabes que es 9841-23251. Estoy listo, estoy lista para. Dice, chequeando acá el WhatsApp. Dice, estoy listo para dejar este carrito que me ha acompañado por 14 años. Ha llegado el momento de comprarme mi nueva cañita. ¡Su madre, qué pena! Oye, a mí me daría mucho sentimiento, gente. Mira, 13, 14 años con un carrito que te acompaña en las buenas, en las malas. Ay, no, yo por eso no me encariño. Cada 2 años vendo. Porque si no, me encariño, gente. WhatsApping. Hello, buenas.
1: Chinita, buenas tardes. Estoy listo para comer un cevichín con su chela heladita. Qué tremendo rico. Solazo. Saludos para la Peralta Díaz.
0: Claro, mediodía con 47 minutos. Ya dan ganas de comer, ¿sí o no? Esta semana yo no voy a poder comer cevichito, pero la otra prometo que sí o sí me comeré uno.
2: Chinita King, estoy listo para decirte que dejes de trabajar en la radio, que yo te mantengo.
0: ¿Perdóname? ¿Tú con quién crees que estás hablando? Dime, ¿tú con quién crees que estás hablando, ah?
2: Chinita King, estoy listo para decirte...
0: ¿Qué?
2: Que dejes de trabajar en la radio, que yo te mantengo.
0: ¡Acepto! No, mentira. Escúchame, la pasión no tiene precio. Ok, la pasión no tiene precio.
3: Chinita King, buenas tardes. Acá tu tío Morín.
0: ¡Morín!
3: Del rico Agucho.
0: Buena.
3: Estoy listo para decirle... ¡A la Kervin, que es la bebita de DP!
0: Bueno, el amor es libre. ¿Qué les puedo decir? Que vive el amor. El amor es libre. Súbele volumen y disfruta de Radio Mar, la única radio salsera.

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0: rico, ¿ah? ¡Qué rico he bailado! Ya tengo completo mi cardio del día. Ya estoy. ¡Trabajo hecho! Una de la tarde, 11 minutos. Muchos aprovechan ya para almorzar en familia. Muchos han salido por ahí a un restaurante, un menú. Porque yo no me acuerdo si fue la semana pasada o la antepasada. Fui a un menú que está por acá cerca, pero normalmente yo siempre pido para llevar. Pero esta vez dije, ah, su no, qué flojera lavar platos, buf. Entonces dije, voy a comer aquí. Voy a comer aquí, además que así me dan refil de refresco. Me senté y en eso pasa una familia. Pasó la otra y pasó la otra. Y dije, ah, la gente aprovecha para salir el sábado. Y como son como 4 o 5 ya, menú, menú. Otros aprovechan por ahí para ir por un cevichito, comida criolla, pollito a la brasa, para irse a la playa. Si estás próximo a disfrutar de tu almuerzo, si estás ya almorzando, ¡provechito! Yo me encargo de ponerte lo mejor de la salsa de hoy y la salsa de siempre que tiene Radio Mar.
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acaso que hoy nos acompañamos con un arroz con pollo? ¿Será acaso que hoy nos acompañamos con un chaufita? ¿Será que acaso hoy nos acompañamos con un terrible arroz con mariscos? ¿Será acaso que hoy nos acompañamos con un arroz con pato? ¿Será que acaso hoy toca su terrible trío marino? ¿Será que acaso hoy toca su escabeche? Toda la semana has comido arroz con huevo, fin de semana te toca tu escabeche. ¿Será que acaso hoy, fin de semana, 10 de 10? Oye, 10 de 10. Déjame decirte que tú estás como hoy, 10 de 10. ¿Será que acaso hoy toca sus parrillas con su chichita helada? ¿Será que acaso hoy toca? ¿Será que acaso hoy toca sopa? Bueno, no importa, no importa. ¿Será que acaso hoy toca sus siete colores? ¡Ay, siete colores! ¡Qué rico! ¡Cómo extraño! Yo me acuerdo que en San Juan de Miraflores, en el mercado Ciudad de Dios, creo que si la memoria no me falla, en la puerta 9 o 10, un puesto que te venden con terribles siete colores. Mi point, yo iba por las causas rellenas nomás ya, pero hubo un momento, no me acuerdo en qué momento, algo cambió dentro del Otso, algo cambió dentro de mí. Y vi pues chanfainita, tallarines, ceviche, oco, patita de chancho. Me acuerdo, señor, tiene patita de chancho, me insultaba la señora. No, señor, de plato, tiene patita de chancho. Botellita de Jerez, me decía. Respuesta, yo escucho Radio Mar.

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0: por ti. Con limonada, obviamente, nada más, ¿no? Porque estoy trabajando. Bien sería poder disfrutar ahora de una piña colada, no sé, pesado acá en la cabina, pero bueno, dicen que está prohibido. Dicen. ¿Desde cuándo está prohibido beber en la chamba? Ah, siempre, ¿no? Bueno, cosas que deberían cambiar. Cosas que deberían cambiar. Yo opino que si te acompaño con una chelita acá acostado, todo que ver. Pero bueno, pues, las reglas. Besito para todos, para los que nos están escuchando desde Arequipa, Solazo, dicen, ¿no? Cañete, Chiclayo, Chincha, Ica, para mi gente del sur, Cañete, mi familia, ¿cómo vamos? Un poco de Paita, de Sullana, de Tacna, de Talara, mis amigos que están chambeando en La Caña, por San Martín de Porres, Los Olivos, San Juan del Lurigancho, Lurigancho, Villa El Salvador, Villa María del Triunfo, San Juan de Miraflores, Surco, Toma Marzano, lleve, lleve Surquillo. Perdón, perdón, me acordé de una antigua chambita. Bueno, a todos los que están con Radio Mar, gracias, porque yo sé que esa ya es tu única respuesta.
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todo el team de Yoyogi. Ahí voy en San Borja, escuchando Radio Mar, salsa de hoy, salsa de siempre. 1:52 PM. Pi, ¿por qué? Porque llegó la hora de la chiri despedida. Llegó la hora de la chiri despedida. Llegó la hora de la chiri despedida para que, para desearles, mejor dicho, para desearles un excelente fin de semana, gente. Que la pasen súper bien. Ok, les mando un besito. Sí, pues donde ya saben. En la frente. Y a ti, amiga, también. Ok. Hoy disfruten mucho su día. Sigan escuchando Radio Mar, salsa de hoy, salsa de siempre. Y ya nos reencontramos el lunes. Ya nos reencontramos el lunes. Obviamente, a partir de las 11 de la mañana, con mucho más salsa y sabor. Cuídense mucho.

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0: ¡Vamos!
1: ¡Gracias, maestro Nino!
0: ¡Llegamos al rico sábado! ¡Solcito rico en Lima! Aproximadamente 30 grados el día. ¡Me muero! ¡Me derrito como chocolate!
2: El fin de semana quiero bailar.
0: En el fin de semana con tu radio, Mar. Los que quieren chacota, los que quieren show, los que quieren rica salsa variadita, manito con dedito, pulgar arriba al rico WhatsApp de Radio Mar.
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0: Cachetoncita, ¿cómo estás? Buenas tardes. Hola, mi causita.
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0: Los que quieren show, chacota, salsa, información.
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0: Manito con dedito, pulgar arriba. Mi hermano, buenas tardes, mi hermano, mi causa.
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0: Cachetoncita, ¿qué tal?
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0: A sacar ya el bikini. El hilo dental.
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0: A sacar las prendas chiquititas para estar más fresh. Llegó tu cachetoncito.

0: Mano, ¿qué tal sol? Mano, qué rico, me quemo. Me quemo, me quemo, me quemo. Oye, escúcheme una cosa. ¿Será que el alcalde de Chorrillos, que es más vago, hermano? Que...
1: ¿Qué fue, mano?
0: Que está toda una basura acá abajo en la subida de Chorrillos, que tío, que me quejo hace como medio año. Que se ha vuelto a inundar. ¿Ha dejado así inundado para que se refresquen las llantas de los carros?
1: ¿Qué fue, mano?
0: Seguramente yo estoy equivocado y el alcalde ha dicho, no, déjalo así, que esté inundado para que los carros pasen y se refresca con el agüita.
1: ¿Qué fue, mano?
0: ¡Cabe la posibilidad, pe! Para que las llantas estén mojaditas. Oye, mano, yo conozco alcaldes que de pronto acaban su mandato, ¿no? Ya, bueno, ya acabaron, pero no dejan de chambear, no hacen nada, ¿no? Ya, pero el alcalde de Chorrillos es abusivo, ¿ah? ¿Eh? Abusivo, mano. O sea, el municipio de Chorrillos, no sé cómo se llama el alcalde, quién está al mando, yo creo que hace poco lo sacaron, ¿no? Pero, mano, verdaderamente, ese es un abuso, mano. No puede ser posible que tengan así a este lindo distrito tan descuidado que es Chorrillos, hermano. Debería también encargarse la Municipalidad de Lima, ¿no? Hacer algo, hermano, los municipios que están aledaños, mano. Horrible, caos. Una locura, causa. ¿Cómo puede estar así la subida de la Costa Verde llena de huecos, inundada? Paso por aquí, venimos por aquí, por la parte de la paradita de Chorrillos, que es el mercado. Mano, toda la basura acumulada. O sea, le llega a la punta del Mickey Mouse.
1: ¿Qué fue, mano?
0: Ya tú sabes. Así es la vaina. Ah, me dicen, causitas. Ah, son lagunas artificiales.
1: ¿Qué fue, mano?
0: Discúlpeme, ¿eh? El equivocado era yo.
2: ¡Qué buena!
0: Mano, qué tal indolencia de esta, de la autoridad acá municipal de Chorrillos, verdaderamente. Espero que recapaciten, que piensen un poquito y puedan darle solución a todo el descuido que está teniendo Chorrillos estos últimos días. Llegamos a Radio

0: rica salsa variadita aquí en tu Radio Mar. Responde, anota Radio Mar en la encuesta. Mano, con este calorcito, un heladito. Puede ser este. ¿Qué más puede ser para refrescar? ¿Ah? Un rico heladito, ¿ve? Su raspadilla. ¡Qué rico! Su cremolá. Hay gente que cree, bueno, hay gente que confunde un poco hablando de la raspadilla con la cremolada, ¿no? La raspadilla es el. Este hielo que lo trituran, te lo echan en un vasito y después lo pintan con los jarabes, ¿no? Y la cremolada ya viene el hielo con el sabor incluido. Quiero audios al WhatsApp de Radio Mar. ¿Te gusta más la cremolada o eres más clásico o clásica con la raspadilla? 9841-23251.
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0: Quiero audio, máximo 15.

0: ¿Prefieres cremolada Lover o raspadilla Lover? Alguien que también se invite algo por ahí. Que inviten, vea, que manden algo, un centro para que la gente se refresque por aquí. Por favor. 9841-23251, cachetoncita, ¿qué te gusta más? ¿La raspadilla o la cremolada? Mi hermano, a ti. ¿Raspadilla o cremolada? ¿Cuál es mejor? ¿La que ya viene saborizada o ese hielito que le echan los jarabes? De mango, de coco. Ah, de fresa. Su chichita, qué rico. Mano, inviten una, pero.
1: Mi causa, Omarcito.
0: Papi.
1: Acá el tío Morín del Rico Aucho.
0: Morín.
1: Mira, yo prefiero más la cremolada.
0: La rica cremolada. Un abrazo, mi hermano, mi tío Morín.
2: Mi causa.
0: Papi.
2: Cremolada Lover, causa.
0: Cremolada Lover. Dale play.
3: Oh, mano, cachetón.
0: Papi.
3: La cremolada.
0: No, esa... La cremolada, bien. Ya. Dale ahí.
4: Cachetón, mi causa.
0: Papi.
4: Yo prefiero la raspadilla. Esa es la de Perico. Esa prefiero.
5: ¿Qué fue, mano?
0: ¿Te gusta romperte la ñata? ¿Raspadilla o cremolada? ¿Qué es lo que prefieres para refrescar en este rico calor?
6: Cachetón, la cremolada, pe causa. Es más rica.
0: La cremolada, como tiene que ser.
6: Cachetón. Yo prefiero la cremolada.
0: Mano, la cremolada la está rompiendo. Envíame tu audio, máximo 15 segundos, al 9841-23251. ¿Eres cremolada Lover, raspadilla Lover? Audios. Mano, pero ambas son buenas para refrescarse. Llegó mi tía, la más humilde. Mi tía Maciel.

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0: rica salsa variadita. Aquí en tu radio más. A ver, Causita, tú que estás manejando ahí en tu cañita, en tu bus, tu mototaxi, haciendo tu cosa del día, este calor bravo. Dime algo, ¿verdad que es fastidioso cuando o algo o alguien te incomoda?
1: ¡Oye, ma!
0: Y no hablo de cualquier incomodidad, hablo de esas que aparecen de la nada como el ardor y la picazón que te dan las hemorroides. ¡Qué incómodo es eso, gente! Uno ya no puede hacer tranquilo ni lo más rutinario cuando tiene hemorroides, pero tranquilo, mi hermano, mi causa. 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
0: 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Dale play. Cremola Lover o raspadilla Lover.
4: Mi rico Radio Mar.
0: Papi.
4: Omar de Radio Mar.
0: Mi causa. Cuando
4: me la cremolada. Porque la raspadilla, la vieja, la hace con el hielo industrial, pe. Ah. O ese hielo industrial, pe, mano. Ahí me cae cólico, pe, mano. Cuando como me cae cólico, pe.
0: Tranquilo, mi caucha.
5: Cachistón, cachistón, yo cremolada full.
0: Full, ya.
6: Raspadilla, raspadilla, raspadilla, raspadilla mil veces.
0: Raspadilla mil veces, gracias, besitos.
5: Yo con su rica raspadilla, pe, cachetón, allá de la rica Vicky.
0: Ay, ay, ay.
7: Hola, prefiero las cremoladas.
0: ¿Ya?
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0: ¿Deli
7: hechas
0: Point?
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0: ¡Ay, ay, ay!
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0: ¡Besito! Repíteme ese audio, por favor, Perico.
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0: 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Recomendadas. Qué rico, mano. Para refrescarse. Salsita variada. Te digo la hora 2:50 en la encuesta. 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

de los Titanes de Colombia. Les pido un favor. Escríbeme al WhatsApp de Radio Mar la que más te guste de los Titanes para buscarla y ponerla hoy en el rico sábado de Radio Mar. ¿Tienes una que te guste de los Titanes? Escríbemela al rico WhatsApp de Radio Mar. 9841-23251, mi causa. Cachetoncita, ponle ahí, ¿eh? La que más te guste de los Titanes. La ponemos hoy sí o sí. 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Responde Radio Mar en lengua.

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0: Esa es mentira, bebé. Mi amor, tú eres la única, bebé. Oye, ¿por qué? ¿Por qué habla tanto mentiroso, mano? Tanto bandido, tanta bandida. Mano, te dicen, tú eres la única. Mentira, bebé. O cuando tú le... O tu cachetoncito te dice, osito, tú eres el primero.
1: ¿Qué fue, mano?
0: No seas inocente, peo de Toribio. Fin de semana aquí en tu Radio Mar. Fin de semana riquísimo. Estamos en todas partes. Oye, hablando de fin de semana. Hablando de... del rico sao, la gente que tonea. Bueno, hoy en día, bueno, ya uno crece, ¿no? Dice, no, los tonos ya no, ya no aguanto.
1: ¿Qué fue, mano?
0: Tú antes que juergueabas, te amanecías, te reventabas, te tomabas hasta el agua del florero.
1: ¿Qué fue, mano?
0: Te tomabas todito, cuéntame. Antes, toneabas y ahora, ¿qué haces? ¿Qué has cambiado los tonos por el cine? Seguramente por salir a caminar, a pasear, por ir de compras al supermercado.
1: ¿Qué fue, mano?
0: Quiero audios al rico WhatsApp de Radio Mar.
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0: Completa. Antes yo toneaba, pero ahora. Mano, antes yo toneaba, pero ahora me duermo temprano.
1: ¿Qué fue, mano?
0: Alucina. Antes yo toneaba, pero ahora me quedo en mi jato lavando la ropa.
1: ¿Qué fue, mano?
0: Antes yo toneaba, pero ahora me voy a buscar ofertas al supermercado.
1: ¿Qué fue, mano?
0: Mándame tu audio. Antes yo toneaba, pero ahora. Mano, cómo ha cambiado la vida, ¿no? Antes yo toneaba, pero ahora me pongo a barrer mi cuarto.
1: ¿Qué fue, mano?
0: Dale, dale, dale.
3: Cachetado mi causa. Antes yo toneaba.
0: ¿Ahora?
3: Pero ahora me pongo a ver Netflix.
0: ¡No!
3: Ahí con la mujer de Jimmy Black.
1: ¿Qué fue, mano?
3: ¡Ay, ya! Antes yo toneaba. Pero ya me la paso todo el día en tu jato, papi.
1: ¿Qué fue, mano?
0: ¡Ay, ya!
4: Oye, cachetón, antes yo toneaba.
0: ¡Lame!
4: Ahora tengo que hacer Uber gratis.
0: ¿Ya?
4: De mi prima, mi hija y mi sobrina, que joden como la...
1: ¿Qué fue, mano?
0: Oye, mano, eso suena como... Mano, repíteme, repíteme, mano, porque... Causa. Dale, dale, no, ¿qué?
4: Oye, cachetón,
0: papi,
4: antes yo toneaba.
0: Ya.
4: Ahora tengo que hacer Uber gratis.
0: ¿Para quién?
4: De mi prima, mi hija y mi sobrina, que joden como la...
1: ¿Qué fue, mano?
0: Mi causa, el sacrificado.
4: ¡Hala, qué cachete!
0: Papi.
4: Antes yo toneaba, pero ahora tu mujer no me deja salir, pe.
1: ¿Qué fue, mano?
0: ¡Ah, no te dejo salir! Está embalado, día.
5: Cachetón, antes yo toneaba, pero ahora me la paso en el cinco letras.
0: ¿En el cinco letras? Con tu baldecito.
1: ¿Qué fue, mano?
6: Cachetón, antes yo toneaba, pero ahora como soy separado, la que tonea la mamá de mis hijos, yo cuido a mis hijos.
1: ¿Qué fue, mano?
0: ¿Estás de chacha? Oye, mano, ¿cómo cambia la vida? Fin de semana con tu radio.

0: y un saludo para toda la gente de Lipoint, que nos han traído como 200, mano.
1: ¿Qué fue, mano?
0: Nos han traído cremolada para toda la gente de CRP. 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
1: ¿Qué fue, mano?
0: Al toque, ¿eh? 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
1: ¿Qué fue, mano?
0: Por favor. Por favor. 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Ay, mano, la gente está que se refresca, causa. 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
1: ¿Qué fue, mano?
0: Una locura. 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

0: tienes el cuerpo de Paula, ¿no? ¡Abusivo! Mano, Paula, abre la mano. ¡Qué abuso! Uno acaba mal. ¡Uno acaba mal! Un besito para... para Paulita Arias, pez hermano. Ah, ¿estás soltera?
1: ¿Qué fue, mano?
0: ¡Ah, verdad! ¡Llegó mi oportunidad! Mano. Paula Arias, lo máximo, pecaos. Oye, me están pidiendo salsita de Nietzsche. Una de Nietzsche que te guste para ponerla. Que hace tiempo no escuches. Al 9841-23251. Al toque, a una de Nietzsche. Una de Nietzsche al rico WhatsApp de Radio Mar. Una que me... oye, ese tipo que no escucho esta salsita, puede ser, cachetonchito. Envíame tu... envíame ahí tu... escríbeme ahí tu WhatsApp. Y cuéntame, una que te guste del grupo Nietzsche. Al toque, ¿eh? Oigan que no avisea. Y también una de Yo Arroyo. Quiero juntar un par de salsitas colombianas. Una que te guste de Nietzsche y una de Yo Arroyo juntitas, ¿ah? ¡Mano, Radio Mar, Radio Mar! 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
0: Listo. Vamos leyendo ahí el toque. Nomás elegimos, ¿ah? Soltamos juntitas. Una de Nietzsche y una del maestro Joe Arroyo, con los WhatsApp que están llegando aquí al rico WhatsApp de Radio Mar. Listo. Una de Nietzsche, una de Joe, en el rico sábado.

0: saludo hice para mis tesoritos que están en sintonía de Radio Mar. Saludos para Pinito y Santi de parte de Yolandita que están en sintonía de la rica Radio Mar fin de semana. ¡Atención! Mi gentita, mi causa, mejor dicho, mis chavales que están en sintonía de Radio Mar en este momento. 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
1: Gracias, maestro Lino.
2: Gracias a ti.
0: 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Mi gentita de la caña, ¡ay, un favor a mi gentita de la caña! Están rodando ahí. Un favor, envíame en este momento, la gente que esté en un vehículo, ¿eh? Cualquier vehículo, por favor, una fotito de la radio de tu carrito, de tu van, de tu bus, de tu camioncito, de tu mototaxi, de tu tráiler, de tu camión, carro particular, de chamba. Tómale una fotito a la radio y envíamela en este momento al WhatsApp de Radio Mar. Los que están rodando. Los que están rodando con la rica Radio Mar. 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